0: 哎，大哥，小弟啊，亮子，哎，他妈也把你叫我一声啊！哎，黄牛啊，对，哎，咱们这个小方队啊，找人很困难啊，现在从当地找，回来了。咱们队的队员有一半都是这个村的。
1: 建设起来不容易啊！嘿，这小外派长得真嫩啊！哎，老张，哎，快来帮我整一下我家电视机。电视机，坏了，坏了，坏了，坏了，
2: 信号不好吧？嗯，
1: 小弟，哎哎哎，准备刹车，刹车！嘿嘿嘿嘿嘿嘿，
2: 太像，
1: 小心点啊！哎呀。
3: 好，
4: 哎呀，不了你了呀！走走走走走走走走走走走走走走走走走走走走走走走走走走走走走走走走走走走走走走走走走走走走走走走走走走走走走走走走走走走走走走走走走走走走走走走走走走走走走走走走走走走走走走走走走走走走走走走走走走走走走走走走走走走走走走走走走走走走走走走走走走走走走走走走走走走走走走走走走走走走走走走走走走走走走走走走走走走走走走走走走走走走走走走走走走走走走走走走走走走走走走走走走走走走走走走走走走走走走走走走走走走走走走走走走走走走走走走走走走走走走走走走走走走走走走走走走走走走走走走走走走走走走走走走走走走走走走走走走走走走走走走走走走走走走走走走走走走走走走走走走走走走走走走走走走走走走走走走走走走走走走走走走走走走走走走走走走走走走走走走走走走走走走走走走走走走走走走走走走走走走走走走走走走走走走走走走走走走走走
0: 哎，赵队啊，
1: 咱这车是不是不太安全呀？咱们这啊，一共就4块车，怕有人误啊。平常轻易不能动。你以后要是想去哪儿啊，也得骑这个破电动。别看它破，可真是抗造啊。哎，着了，着了。
0: 哎，石姐，下下下，王帽，王帽。

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